7:06, el tiempo no se detiene, la música en Bésame tampoco lo hace, porque nos encanta estar contigo en cada momento, en cada lugar. Él es Rafael, solo te tengo a ti.

y avanza rápidamente esta nochecita de jueves, prefin de semana, en vía 7 con 16 minutos. Si no lo sé, porque la prohibición es la causa del apetito, o en otras palabras, lo prohibido es lo más apetecido. Y es que pecar a veces se siente tan rico, es tan hermoso el pecado, pero no me malinterpreten, ¿listo? Ella es Lolita, la canción es Prohibiciones en Bésame.

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7:23. 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Esta canción suena perfecta en nuestra app. Puente sobre aguas turbulentas. 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

Dios mío bendito, y la confianza es como un castillo de naipes. Para construirlo, eso se demora, toma tiempo, pero para que se caiga es facilito, no tarda más de un segundo. Así son las mentiras. Ella es Daniela Romo.

0: ¿Cuánto dice que se demora?
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2: ¿Dos horas?
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Si será cierto, fuego con fuego se combate, o que la locura del amor se cura con amor. No lo sé. Ellos son Trigo Limpio, 7:48.

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8:08 y no entiendo el por qué, pero le hacemos daño a la persona que más amamos. Herimos sin querer, quizás por miedos o no entiendo el motivo. ¿Qué tal si escuchamos a Chris Manzano? La canción se llama Soy el culpable otra vez.

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1: 8:19, son grandes éxitos, grandes canciones, son tus favoritas de siempre, en tu emisora favorita de siempre, mientras vas en tu bus, buseta, colectivo, carro particular, mientras vas en tu taxi, mientras estás trabajando, mientras estás en casita, mientras estás tumbado, tumbada en tu camita, mirando para el techo y disfrutando de esta canción de Juanga, se llama Querida, es Bésame. Querida.

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1: Qué difícil es enfrentarse a la ausencia de esa persona. Voy a los lugares que frecuentábamos, voy a esa calle, voy a ese bar, pero tú no estás. Él es Luis Ángel. Lo escuchas en Bésame, te enamora.

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1: En la noche, 8:35, en Colombia, 8:35. ¿Qué tal si abres la App Store, si tienes un iPhone, o la Play Store, si tienes un Android? 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Él es Alejandro Sanz, Mi Soledad y Yo. ¿Cómo estás?

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1: Una joya musical de todos los tiempos en la voz de Trigo Limpio. Suena en Bésame, te enamora, María Magdalena.

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1: 8:51 en Colombia, 8:52, cambia el reloj. El honor y la gloria es de Dios Todopoderoso por los siglos de los siglos. Abrazos y bendiciones para todos y cada uno de ustedes. Ya llega Juanpa Torres. Mientras, escuchemos al dúo dinámico Resistiré en Bésame.

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Hola, hola, hola, hola, ¿qué tal? Saludando a nuestros oyentes de Bésame 91.7, Bésame te enamora. Juanpa Torres, en este preciso momento contigo, feliz, contento de estar haciéndote compañía. Estoy con la dirección de Mauro Moreno. Quiero recordarte nuestro WhatsApp, 300-874-6077. Continuamos de inolvidables Bésame.

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1: En este bloque musical te traigo hermosas canciones de Miguel Gallardo, también de Angélica María, algo de King Clave, música con Emilio José y más éxitos, más hermosas canciones, más inolvidables. Bésame en esta noche de jueves, en este 21 de mayo.

Saluda a nuestros oyentes, se reportan en nuestro WhatsApp 308-74-6077 desde el centro de Manizales. También me están reportando sintonía desde el barrio Alta Suiza. Y la gente que se encuentra también en la ENEA a esta hora, bendiciones y abrazos de parte de Bésame.

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1: Esta hermosa canción, este éxito que estamos sonando a esta hora en Bésame te enamora, noche de jueves, es del año 1983. Música que ustedes, nuestros oyentes, programan en los diferentes medios. Tenemos a Bárbara y Dick, Cuando amanece te vas. Inolvidables, Bésame.

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1: Damos inicio a una hora más de Solamente Éxitos, bloque musical en Bésame y Te Enamora. Aprovecho para saludar a quienes van llegando a la sintonía, los que estarán durante toda la noche trabajando, laborando. Te estoy invitando para que no te apartes de nuestra compañía. Estamos de inolvidables, Bésame.

Tenemos en las 10 de la noche 18 minutos y te decimos desde Bésame que aunque esta noche sea fría, nunca olvides que hay sueños capaces de encender el alma y darle calor al corazón. Juanpa Torres acompaña, estoy con la dirección de Mauro Moreno.

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1: Canciones que llevamos en lo más profundo de nuestro ser, canciones que nos transportan en el tiempo, canciones que también nos pueden transportar a un lugar en específico. 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

0: Esta hermosa canción que suena en Bésame 91.7 en este momento trata de la admiración y también de la exaltación de la mujer como símbolo de amor, de ternura y fuerza emocional. Inolvidables Bésame.
1: Sí.

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El álbum donde encuentran ustedes esta canción se llama Mi Tierra, lo hace Gloria Estefan, y está este hermoso éxito, Con los años que me quedan.

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1: Con esta canción me despido y me voy muy contento, muy feliz, porque pasamos riquísimo, porque disfrutamos de hermosas canciones, porque nuestros oyentes programaron música, porque nuestros oyentes también se reportaron en nuestro WhatsApp. Nos estaremos escuchando nuevamente más adelante. Estamos de inolvidables, Bésame. Dios.

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0: Les voy a contar la historia de dos muchachos que en su juventud solían llevar serenata a la misma chica. El tiempo los separó y fue también el tiempo el que se encargó de reunirlos otra vez. Y esto fue lo que sucedió al reencuentro.
1: Amigo, ven, te invito a una copa.
2: Ya no tomo, gracias.

0: 16.
1: Bien, dime qué ha pasado con tu esposa.
0: Nos divorciamos.
1: Seguro te dejó por ser infiel. ¿Recuerdas que yo le mandaba rosas? 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
0: Así es.

0: ya.
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0: En Bésame te enamora, son las 6 de la mañana con 4 minutos. Te estamos saludando en la mañana de este viernes 22 de mayo con una sensación térmica de 15 grados sobre la ciudad de Manizales. Qué bueno acompañarte mientras comienzas el nuevo día. Saludamos a San José de Caldas, un encantador municipio del departamento ubicado en la región del paisaje cultural Café, fundado el 19 de marzo del año. Se me perdió la información, Jaco, sí. Saludando a San José de Caldas, ya les voy a dar bien el datico.
1: Bueno, entonces,
0: de San José
1: por de Caldas. Favor, también me saluda a todo el occidente, a la gente de Belalcázar,
0: sí, claro.
1: A la gente de Viterbo, a la gente de Anserma, de Risaralda Caldas, a la gente de Río Sucio, a la gente de Supía, todos toditos escuchando Bésame te enamora.
0: San José de Caldas, Saco, muchas gracias. Vea, fue fundado el 19 de marzo de 1902 y es un lugar maravilloso para conocer, hace parte del paisaje cultural cafetero.
1: Y si no estoy mal, es el último municipio de Colombia, o sea, fue de todos los municipios que, de Colombia, no, de Caldas.
0: El más reciente.
1: De todos los municipios de Caldas, si no estoy mal, es el más reciente.
0: Ahí está, un saludo para todos los oyentes que siempre se comunican con nosotros a través del 300-874-6077. Comienza a despejarse el cielo y nosotros estamos aquí acompañándote mientras te levantas, vas conduciendo. De pronto, si trabajaste en la noche en el sector de la salud, de la seguridad, te saluda Bésame te enamora. Aquí compartimos contigo información, noticias positivas, también todo lo que pasa en el departamento de Caldas, en Manizales, en Colombia, en el mundo, y compartimos contigo también todos los días un tema del día y ustedes participan muy juiciosos con nosotros a través del 300-874-6077. Jaco y Alexis Flores Jaramillo, te presentamos Bésame en la mañana. La alegría nace cuando decides valorar lo que tienes.
1: Alexis y oyentes, Bésame, buenos días. Y es que la alegría no siempre depende de todo lo que soñamos alcanzar. Muchas veces nace en el momento en que aprendemos a valorar lo que ya tenemos. La vida se vuelve más ligera cuando dejamos de enfocarnos únicamente en lo que falta y comenzamos a agradecer esas pequeñas cosas que nos acompañan en nuestros días. Por ejemplo, la familia, la salud, una conversación sincera, el cariño de alguien o simplemente la oportunidad de despertar y seguir adelante. Porque cuando el corazón aprende a agradecer, descubre que incluso en medio de las dificultades siempre existen motivos para sonreír. 6:06 en esta mañanita de viernes, Dios mío bendito, Alexis, sí. El tiempo pasa.
0: Esta semana fue muy corta, Jaco, y una semana de muchísimo sol. Claro que anoche llovió un poco.
1: Anoche llovió un poco y viene el mes de junio que trae cuatro lunes. Y de cuatro lunes, tres son festivos.
0: Qué rabia, sí.
1: O sea que tenemos tres festivos en un solo mes.
0: Uy, sí, muy seguidos, la verdad.
1: Bueno, pero bendito sea Dios. Así que
0: vamos a aprovecharlos.
1: Sí, claro. Si del cielo te caen limones.
0: Ajá.
1: Porque ya llegarán meses que no tienen festivos.
0: Ah, no, claro, septiembre no tiene ninguno.
1: Ah, sí, el 29 de septiembre debería ser festivo. La alegría nace cuando decides valorar lo que no tienes. Recuérdalo, hoy, viernes.
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1: 6:07 y aquí estamos Alexis Flores Jaramillo y Jaco JACO presentándote Bésame en la mañana con la dirección y programación de Mauro Moreno. Grandes éxitos como esta de Rafael, Me enamoré como nunca, Bésame.

0: Una canción para corazoncitos enamorados, Rafael, el monstruo de la canción Me Enamoré Como Nunca. Alexis, ¿usted alguna vez se ha enamorado locamente, perdidamente?
1: Claro, Jaco, a todos nos ha pasado varias veces que uno se enamora y no ve sino por los ojos de esa persona y uno dice, aquí fue, no me vuelvo a ir de este lugar o va a ser para siempre.
0: Tan lindo cuando uno está enamorado, ¿cierto? Uh-huh. Pero no es lindo cuando la otra persona no está enamorada de uno, cuando uno se enamora solo.
1: Ah, no, ahí sí, no, no, no, es ahí muy complicado, sí, así es muy triste.
0: Ahí sí sabe horrible, no, ¿cierto?
1: No, no, no.
0: 6 de
1: no.
0: la mañana con 11 minutos en Colombia, 6 con 11 minutos. 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
0: Y ya no estamos en edad para amores a medias, de esos amores que hoy nos quieren, mañana quizás no. A mí me quieres o me dejas. Qué buena canción de Marisela, la escuchas en Bésame Te Enamora. Canción que le encanta a María Alejandra Morales Duque en Bésame.
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0: Gisela, qué hermosa canción. O me quieres o me dejas, en Bésame te enamora. Y uno tarda mucho en entender eso, Alexis, porque uno es inexperto cuando empieza a aprender de temas de amor, ¿cierto? Uno piensa que si la otra persona no lo está queriendo, que uno se tiene que esforzar el doble para volverse a ganar su cariño.
1: Uno busca como la aceptación, busca enamorarla, busca tenerla más cerca y de pronto ella haciéndole ahí el quite a uno y eso duele mucho.
0: Claro,
1: pero
0: que
1: no
0: sí.
1: Lo nota.
0: Y más que todo, todo eso pasa cuando hay otra persona que no es usted,
1: sí, claro.
0: Cuando se está enamorando de otra persona y pasa así como las cucarachas, diría mi madrecita, uno con ellas para afuera y ellas para adentro.
1: Y uno insistiendo, uno todo terco y todo ilusionado.
0: Ay, Dios mío bendito, pero bueno, uno ya entiende después de los años que si a uno no lo quieren, pues simplemente que lo dejan y uno no tiene que obligar a estar con uno al que no quiere. ¿Sí?
1: Sí.
0: No se detiene al que no tiene afán. 6:17 a.m, todos tenemos un primer amor y ese primer amor dicen que nunca se olvida. ¿Usted recuerda aún a su primer amor, Alexis?
1: Sí, claro, Paco, cuando uno está jovencito, todo por allá en el colegio, todo ilusionado, todo tragado y cree que las cosas van a funcionar y que van a ser para siempre.
0: ¿Cómo se llamó su primer amor?
1: Carolina.
0: ¿Y volvió a saber algo de Caro, sí, Carolina?
1: Sí, aún sé de ella.
0: ¿Y usted cómo conquistó a Carolina, su primer amor?
1: Ay, ¿usted cree que yo me acuerdo? Eso fue en el colegio, pero yo no recuerdo bien. Con dulcecitos sería y carticas.
0: Usted recuerda el milagro, más no el santo, ¿cierto?
1: Sí.
0: Y es que hay amores que llegan a nuestra vida y se quedan para siempre en nuestra memoria. Especialmente ese primero que nos hizo sentir mariposas en el estómago, nervios al hablar y felicidad con solo recibir una mirada, un mensaje o en la época suya, Alexis, una cartica, ¿cierto?
1: Sí.
0: Todos de alguna manera recordamos las locuras, los detalles, las serenatas, las cartas, las llamadas, esas llamadas que eran eternas por teléfono fijo.
1: Qué bueno.
0: ¿Eso
1: sí
0: demoraban?
1: Y caliente ese teléfono, se ponía caliente en el oído de uno.
0: Y la madrecita ya para llamando lo feo que cuelgue, pues que de pronto entra una llamada de emergencia.
1: Y pasaba, ¿cierto? Hoy queremos viajar al pasado. Cuéntenos cómo conquistaron a su primer amor. Todos hemos tenido ese primer amor que jamás olvidamos. ¿Cómo comenzó esa historia? Hoy es un viernes de recuerdos, de romance. ¿Ustedes qué hicieron para enamorar a esa persona especial, Jaco? ¿La suya fue hace cuánto? Cuéntenos.
0: No, yo siempre fui un poquito... sonso para cuestiones del amor y yo todo lo viví muy tarde.
1: Ah, pero de todos modos tiene
0: pero
1: la historia.
0: Ahora les cuento cómo conquisté a mi primer amor. Mientras tanto, sí, tú, cuéntanos cómo conquistaste a tu primer amor. Nos lo puede contar a través del WhatsApp Bésame
1: 308-74-6077, con cartas, con llamadas, con serenatas, de pronto con mensajes escritos. ¿Cómo conquistaron ustedes su primer amor? Hoy abrimos el corazón para que ustedes nos cuenten esa historia. Confíen en nosotros, que nosotros aquí damos a conocer esa historia. Y si no quieren que lo digamos al aire, nos dicen arriba, no lo digan al aire.
0: No, sí, que lo digan para decirlo al aire.
1: Sí, claro, obvio, y si mandan notas de audio, muchísimo mejor. Pero hay personas que dicen, no, yo no puedo contar por cierta razón.
0: Que nos cuenten la historia. ¿Usted recuerda esa época cuando le decía uno a la niña esta, mire, que saludes de Alexis?
1: Sí.
0: Si ella
1: que lo mismo.
0: Que lo mismo, goleó.
1: Y si no...
0: Y si decía que Dios
1: que gracias
0: o que Dios le dé agua y salud, ya sabemos que no se armó.
1: Qué triste cuando le decía, no, que lo mismo.
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0: 6:20 a.m. Muchos también conquistamos dedicando canciones. Canciones como esta de Dani Rivera, se llama Madrigal. En esta mañana calurosa de viernes, fin de semana, Bésame te enamora.

0: Y así, entre versos que parecen suspiros y palabras que acarician el alma, escuchábamos esta joya de la balada romántica en la voz de Dani Rivera, Madrigal. Una canción que nos recuerda que hay amores tan profundos, tan sinceros, que terminan convirtiéndose casi casi que en poesía. O hay amores que son poesía para nosotros, Alexis.
1: Claro.
0: Hoy hablando de ese primer amor, ¿cómo conquistaste ese primer amor? Cuéntanos, 300-874-6077, es el WhatsApp, Bésame Te Enamora, 300-874-6077, en Colombia 6 de la mañana con 23 minutos, en Colombia 6 con 23 minutos, el sol brilla en lo alto de Manizales en esa tardecita de viernes, tardecita perfecta, no, tardecita no, es
1: mañana.
0: Que es mañana, pero es que está haciendo solecito como de tarde,
1: sí,
0: o sea,
1: sí.
0: Sí. Tan temprano que está y está haciendo sol, como de 2 de la tarde más o menos.
1: Sí, sí, no está tan fuerte, por lo menos porque también hay una nube sobre el cielo.
0: Sí, sí, sí, pero ahí va. Sí. Lo que promete un día bastante caluroso hoy en Manizales. ¿Y qué tal a esta hora un cafecito? Pero que sea pensional.
1: Un cafecito pensional, Jaco, que todos los días le ofrecemos a nuestros oyentes de Bésame Te Enamora. 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

En la mañana, 6:26 y Juventud Divino Tesoro. Él es Eleno, joven y bonita, suena en Bésame, te enamora en este viernes. No.

0: Qué vida tan bella cuando se es joven y bonita como tú. La juventud es el divino tesoro y créeme algo, jamás serás tan bonito o tan bonita como hoy, porque el tiempo pasa y a pesar de que va pasando el tiempo, ¿cierto? Pues obviamente uno se va como oxidando.
1: Claro, uno se va deteriorando un poco y si no tiene mucho cuidado de pronto con lo que come, con el ejercicio, con la dormida, pues eso nos afecta a todos.
0: ¿Y usted sabe uno por qué envejece?
1: ¿Por qué?
0: Por lo mismo que a usted le da vida. El oxígeno.
1: Allá.
0: Así como cuando usted le quita la cascarita a una manzana, sí. Que el oxígeno empieza como a volver a...
1: Que la oxida.
0: Que sí. La oxida. Ajá. Eso mismo nos pasa a nosotros los seres humanos con el oxígeno. A medida que va pasando el tiempo, pues nos vamos envejeciendo y de alguna manera creen algunas personas que la vejez es una enfermedad.
1: Ahora entiendo qué es lo que me está pasando, Jaco.
0: ¿Qué?
1: No, mentira.
0: Es
1: ya,
0: que
1: uno
0: vino sin cascarita como la manzana.
1: Vine como medio oxidado.
0: 6:30 en Colombia, 6:30 en Colombia, bueno, en Manizales uh-huh. En este momento hay una gente feliz, otra gente no tan feliz, es como en todo, ¿no?
1: Siempre hay críticas para todo, Jaco.
0: Sí, ¿de qué estamos hablando? De el puente de cristal en el barrio Chipre, en el nuevo bulevar que está renovado y ya quedó habilitado desde ayer, 21 de mayo, los ciudadanos y turistas ya pueden recorrer la estructura y disfrutar de este mirador.
1: Un mirador espectacular, se ve muy bonito y además pues en Chipre a todos nos encanta ir, dar la vueltica, comernos la olea, compartir con la familia y ya está este mirador que es maravilloso y aunque la neblina del primer día no permitió apreciar completamente el paisaje, el puente ofrecerá vistas hacia sectores como la Francia, los Alcázares y el Topacio. La obra fue fabricada por CM Estructuras y se destaca por su gran tamaño y su gran resistencia también.
0: Un gran tamaño, sí, Alexis, mire, tiene 56 metros de longitud y está compuesto por 6 módulos de acero. Toda la estructura pesa alrededor de 40 toneladas, incluyendo pasamanos y cubiertas.
1: Para sostener el puente se instalaron columnas de 10 metros de altura con tubos entrelazados. La pasarela fue diseñada para soportar hasta 500 kilogramos por metro cuadrado, garantizando seguridad para los visitantes.
0: Esta obra hace parte del proyecto turístico que busca fortalecer a Chipre como uno de los principales atractivos de la región y, según datos oficiales, la construcción, este puente de cristal, sí, tuvo un costo superior a los 16.810 millones de pesos, más una interventoría valorada en 1.236 millones de pesos. Así que este puente nos costó casi que 20.000 millones de pesos y ahí es donde está el sinsabor de muchas personas.
1: Claro, sin embargo, es otro atractivo para la ciudad de Manizales, para los visitantes. Ya podemos llevar allí las personas que vienen a nuestros hogares, familiares, amigos, que dicen, quiero ir a Manizales, pues venga, pues que lo vamos a llevar al puente de cristal, a Chipre y a diferentes partes que ya tenemos.
0: Algo más para mostrar en Manizales, ¿cierto?
1: Te acompaña Bésame, Te Enamora, iniciando el nuevo día, 6:33, un cafecito hasta ahora, qué rico, jugo de naranja también.
0: ¿Y en el puente de cristal también?
1: Ay, claro, y seguro.
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0: En la mañana, 6:33. Él es Buddy Richard. La canción se llama Por Ti. ¿Qué harías por esa persona que amas, que te encanta, que te fascina? Cuéntanos, 300-874-6077.

0: Hay despedidas que parecen tranquilas, pero por dentro lo derrumban todo. A veces uno ama tanto que, aunque intenta ser fuerte, termina aceptando que hay historias que no nacieron para durar. Y es ahí cuando aparece esa soledad que pesa, que duele y que deja el corazón hablando consigo mismo en medio del silencio. Ahí es cuando uno dice, me quedaré solo. Qué buena canción de Amistades Peligrosas en Bésame, te enamora.
1: Grita.

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1: Como todos los días nos reunimos en torno a la palabra de Dios, abrimos el corazón para recibir este mensaje que llega a nosotros con fe, con esperanza, con amor, con alegría. Le pedimos al Espíritu Santo que nos ilumine, que nos acompañe. Se acerca Pentecostés, abre tu corazón para recibir la acción del Espíritu Santo en tu vida. No solamente en la noche de Pentecostés, el día de Pentecostés, también cada día. Sé más fervoroso al Espíritu Santo, pídele alegría, paz, gozo, pídele al Espíritu Santo dominio propio, pídele al Espíritu Santo ser generoso, bondadoso, misericordioso. Abre tu corazón y deja que el Espíritu Santo haga de ti una nueva criatura. Recibe esta fuerza que viene de lo alto. Cambia tu vida para que cambien los otros. Déjate cambiar por la gracia poderosa de este Espíritu Santo, que es el amor del Padre y del Hijo. Saludamos a toda la gente linda de Tropicana, la más bacana, y Bésame te enamora, que se conecta con nosotros en este viernes 22 de mayo del 2026. En Manizales, en los barrios, en los sectores, en las comunas, en las veredas, en las fincas, en los diferentes municipios, en otros departamentos, al que va manejando el taxi, el bus, la buseta, el carro particular, el camión, la tractomula, los que van a trabajar, los que regresan de él, los que están en el tranconcito, los que están a punto de regresar a casa, aquellos que van al estudio, los que regresan de él. Bendiciones en abundancia para todos los que están en otras ciudades, en otros países, conectados a través de internet. Que la Virgen los acompañe, que el Señor los bendiga. Ven Espíritu Santo, ilumínanos y santifícanos. Del Evangelio según San Juan, capítulo 21, versos 15 al 19. Habiéndose aparecido Jesús a sus discípulos, después de comer, le dice a Simón Pedro: Simón, hijo de Juan, ¿me amas más que estos? Él les contestó: Sí, Señor, tú sabes que te quiero. Jesús le dice: Apacienta mis corderos. Por segunda vez le pregunta: Simón, hijo de Juan, ¿me amas? Él le contesta: Sí, Señor, tú sabes que te quiero. Él le dice: Pastorea mis ovejas. Por tercera vez le pregunta: Simón, hijo de Juan, ¿me quieres? Se entristeció Pedro de que le preguntara por tercera vez: ¿me quieres? Y le contestó: Señor, tú conoces todo, tú sabes que te quiero. Jesús le dice: Apacienta mis ovejas. En verdad te digo, cuando eras joven, tú mismo te ceñías e ibas a donde querías, pero cuando seas viejo, extenderás las manos, otro te ceñirá y te llevará donde no quieras. Esto dijo aludiendo a muerte con que iba a dar gloria a Dios. Dicho esto, añadió: Sígueme. Palabra del Señor. Gloria a ti, Señor Jesús. Amados hermanos y hermanas, qué alegría estar en este momento conectados con la palabra del Señor, invocando la acción del Espíritu Santo sobre cada uno de nosotros. Jesús llama a Pedro y lo interroga por tres veces en el amor: Pedro, ¿me amas? Pedro, ¿me quieres? Pedro, ¿me amas más que a estos? Tres preguntas en el amor para sanar los tres momentos en que Pedro negó a Jesús que le conocía. Y es que la manera de corregir de Dios es tan distinta a la nuestra. Dios corrige en el amor. Dios corrige exigiendo fidelidad. Dios corrige sanando las heridas y le da la oportunidad a Pedro, como me da la oportunidad a mí, a ti, a todos nosotros. Hoy, por todas esas ofensas que le hemos hecho al Señor, nos pregunta el Señor si lo amamos, si lo queremos, si lo amamos más que los demás. Señor, aquí estamos, necesitados de tu gracia, de tu luz, de tu bendición. Aquí estamos, Señor, para aprender a amarte. Aquí estamos, Señor, necesitamos.

0: Pedro es elegido para el Señor para pastorear a las ovejas. Pedro es elegido por el Señor tercera vez para apacentar a las ovejas. Pedro, el primer papa. Pedro, el primero de los doce. Pedro, el líder, representado hoy en nuestro queridísimo Papa León. Señor, ayúdanos a ser fieles, obedientes a nuestro Papa, querer lo que quiere la Iglesia, obedecer lo que nos exige la Iglesia, anunciar a Cristo con valentía, como debemos hacerlo, Señor, a cada instante, a cada momento. Infunde tu espíritu apostólico sobre cada uno de nosotros, que podamos dar testimonio alegre de la resurrección de tu Hijo Jesucristo, que podamos anunciando que Jesucristo es el mismo ayer, hoy y siempre. Que el Señor te bendiga ahora y siempre, en el nombre del Padre y del Hijo y del Espíritu Santo. Bendiciones a Tropicana la más bacana y bésame, te enamoro.
1: 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Amén.
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0: Hermosa canción, perfecta para disfrutar este nuevo bloque musical en Bésame Te Enamora. Escuchábamos a Amanda Miguel, Mi Buen Corazón, 7:04 en Colombia, 7:04. Escuchas Bésame en la Mañana y aquí estamos. Alexis Flores Jaramillo y Jaco J.A.C.O. presentándote grandes éxitos, grandes canciones con la dirección y programación de Mauro Moreno. En esta mañana de viernes tenemos un tema del día. Alexis Flores,
1: ¿cómo conquistaste tu primer amor? Y los oyentes participan con nosotros, confiando, contándonos esas historias, porque somos una gran familia. Y muchísimas gracias por esa confianza que ustedes tienen al contarnos cómo ustedes conquistaron a su primer amor. Eliana Zapata, Marisol Cardona, Marta Lucía Restrepo, Víctor Alfonso, Luna Reyes, Nana Castellanos, María Cristina, Gloria Nancy, mejor dicho, muchísimos oyentes conectados compartiendo con nosotros sus historias de amor.
0: 300-874-6077. Cuéntanos cómo conquistaste a tu primer amor, o cómo tu primer amor te conquistó a ti. Puede ser en nota de audio o también puede ser escrito a través del WhatsApp Bésame. 300-874-6077. Y no te compares, tu camino es único y es especial.
1: Cada persona tiene su propio tiempo, sus propias luchas y una historia diferente que nadie más conoce por completo. Compararte con otros solo te hace olvidar todo lo valioso que hay en ti. Mientras algunos avanzan rápido, otros construyen su camino paso a paso. Y eso también tiene mérito. La vida no se trata de correr la carrera de los demás, sino de descubrir su propia esencia, de aprender de cada caída y avanzar a tu manera, porque lo que está destinado para ti llegará en el momento correcto y nadie puede ocupar el lugar único que tienes en este mundo. Te saluda Bésame Te Enamora, son las 7:06. Iniciamos el fin de semana y es un fin de semana romántico con los clásicos inolvidables.
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0: 7:06, escuchemos a Roberto Carlos. La canción se llama El Huma Huaqueño en esta mañanita. Canciones hermosas, hermosas melodías que nos llevan al pasado y nos traen al presente la magia del ayer. Es Bésame.

0: 7 de la mañana con 9 minutos en Colombia, 7 con 9 minutos. Quiero saludar a Eugenia Castrillón, que nos dice que no puede venir por sus boletas para el concierto de esta noche, el superconcierto romántico de Madres con los Terrícolas de Venezuela. Y pues como nos avisó, dijo, vuélvalas a regalar, y eso es lo que vamos a hacer, Alexis. Vamos a regalar?
1: Se abre la oportunidad para las personas que no han ganado sus boletas para que se lleven un pase doble. Yo creo que ese WhatsApp ya comenzó a enloquecer, se vea.
0: ¿Quién quiere ir? Escríbanos. Yo quiero ir al superconcierto romántico de Madres al 300-874-6077. 300-874-6077. Y la mecánica es la misma, Alexis. Empezaremos a regresar llamadas y nos tienen que responder. Y la primera persona que nos responda,
1: listo,
0: simplemente así de fácil, gana boletas para este concierto de esta noche en la discoteca Moliendo Café.
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0: Oiga, bueno, Alexis,
1: en Moliendo Café
0: olvidó pagar la factura, Alexis.
1: Venga, le paso el mío. Ya le paso el teléfono.
0: Ay, Dios mío, bendito. Son las cosas que pasan en vivo. Entonces, ya lo sabes, esta noche es el superconcierto romántico de Madres en la discoteca Moliendo Café. Estaremos con los Terrícolas de Venezuela, Yo Me Llamo Leonardo Fabio y Fausto de América, ya lo sabes. 300-874-6077. Escribe la palabra superconcierto romántico de Madres y listo, así de fácil puede empezar a participar. Muestra a ver si Alexis
1: pagó. A ver si ahí hay minutos.
0: Si Alexis pagó la factura.
1: Súbale ahí que... Hay un oyente que todos los días nos escribe y varios oyentes que están muy pendientes, pero nosotros siempre los premiamos para que ustedes...
2: Buenos días.
0: Hablamos con el señor Alex Ospina.
2: Sí, señor, con él.
0: Alex, ¿sabe de dónde le llamamos?
2: Sí, debe también.
1: Alex siempre mantiene ahí conectado, está pendiente de nosotros, participa con los temas del día y cada que salimos al aire a decir que vamos a entregar boletas, está pendiente. Entonces es una persona que merece ese par de boletas.
0: Tal y como debe de ser. Alex, ¿con quién va?
2: Con un amigo.
0: Ah, está más que perfecto. Alex, no nos cuelgue, porfa, que ya vamos a tomar sus datos. ¿Listo?
2: Listo, muchas gracias.
1: Con mucho gusto, Alex. Es con mucho cariño para usted y para todos los oyentes de Bésame Te Enamora. 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
2: Las historias súper asombrosas de Alexis Flores Jaramillo, contándonos cómo conquistó a su primer amor aquí extra micrófonos, pero solo le pasan a él y al Chavo del 8. 7 de la mañana con 17 minutos en Colombia, son las 7 de la mañana con 17 minutos, mi estimado Alexis el Chavo Flores. ¿Cuál es el tema del día?
3: ¿Cómo conquistaste tu primer amor? Y hay oyentes que ya compartieron con nosotros. Vea, Eliana Zapata nos cuenta una bonita historia a través del 300-874-6077. Eliana, hola, muy buenos días.
4: Eliana, ya la vi, es que hay tantos oyentes acá contando su historia. Pero aquí está Eliana, buenos días.
5: Hola, Bésame, buenos días, me encanta saludarlo, es una mañana súper fresca, mi termo después de una semana soleada, pero espectacular. Y cómo conquisté a mi primer amor, ay, eso fue en el colegio. Ay, no, una vez sí, definitivamente hace cosas por alguien. Yo hacía las cartas, recuerdo que uno hacía las carticas en el colegio, con muñequitos, con todo, le ponía toda la parafernalia, como dicen por ahí. Ajá. Y se las mandaba con un profesor. O sea, lo mejor de todo era que el profesor me hacía cuarto y así lo conquisté.
2: Imagínate, esos amores de colegio. Ah, qué lindo es el amor de colegio, ¿no?
3: Eso pasa mucho. ¿Qué más nos cuenta por acá,
4: Víctor,
3: su historia?
4: Alfonso Víctor, sí. Daza, buen día, Víctor.
6: Muchachos, buenos días, feliz comienzo de día. Imagínense que me enamoran con un bombombón.
3: ¿Qué? ¿Qué? Tan fácil,
6: mucho
3: lo fácil persona, que es.
6: Pero mucho, y nunca nos habíamos atrevido a decirnos nada. Y en un momento, en unas ferias, compartimos una discoteca por casualidad. Y sin pensarlo, esa persona se sacó un bombón de la boca y me lo dio. Después de eso, pues, hablamos, pues. Yo, mira, pues, que me gustas, cuando también ella me dijo que le gustaba.
2: Mire, económico el muchacho, se enamoró con un bombombón.
3: Para que vea. Bueno, pero son detalles.
2: Sí, no, es que no es tanto el detalle, ajá, sino el gesto.
3: Sí.
2: Es que uno no se enamora con grandes detalles, uno se enamora es con gestos. Gestos pequeños, gestos sutiles, pero eso es lo que realmente enamora. 7 de la mañana con 19, es Bésame.
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2: ¿Y qué tal si escuchamos juntos al Puma José Luis Rodríguez con un clásico de todos los tiempos? La melodía se llama Culpable Soy Yo y la escuchas en Bésame te enamora en este fin de semana. Es viernes.
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0: 7 de la mañana con 23 minutos en Colombia, 7 con 23. 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
0: 7 de la mañana con 25 minutos a las 7:30. A las 7:30 venimos con el reporte del tráfico gracias al CDA Santa María. Reporte que nos puedes enviar ya mismo a través del WhatsApp Bésame 300-874-6077.

0: 7:26. Si usted va conduciendo, está haciendo alguna vuelta, diligencia, mira por la ventana y usted tiene vista hacia la calle, cuéntenos cómo fluye el tráfico en este sector. 300-874-6077 es el WhatsApp, bésame.
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1: 7:29 en Colombia, 7:29. Es hora de saber cómo está el tráfico en nuestra querida Manizales, la ciudad de las puertas abiertas, la perla del Ruiz. Así que la invitación sigue siendo la misma para usted, amigo conductor. Usted que va en su bus, en su buseta, en su colectivo, carro particular, que va en su taxi, en su moto, en su bicicleta. Usted que salió a hacer alguna vuelta, alguna diligencia. Usted que está paseando su mascota, que está haciendo ejercicio, que salió a caminar, que salió a trotar. Usted que vive o trabaja o estudia en algún sector de Manizales y tiene vista hacia la calle desde la ventana, cuéntenos cómo fluye el tráfico por este sector. Es muy fácil, a través del WhatsApp Bésame 300-874-6077, es el WhatsApp Bésame Te Enamora. Puede ser en nota de audio o puede ser escrito, 300-874-6077, 300-874-6077.
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1: 7:30 en el WhatsApp Bésame está Nelson Restrepo. Nelson, buenos días.
3: Buenos días para Alexis Flores, el soltero más cotizado de Manizales, oyentes de Bésame Te Enamora. Les comento acá desde el sector de San Jorge, por la Autónoma, acá Fundadores, carrera 22, calle 20, hasta acá el Parque Alfonso López, tráfico fluido, todo normal.
1: Un abrazo, Nelson, gracias por su reporte. Saludito para Milena Ortega, que nos dice que la Sultana saliendo a San Rafael, por toda la avenida Kevin Ángel hasta el Centro Comercial Mall Plaza, todo fluye con completa normalidad. Un abracito para Mile Ortega.
2: Pico y placa para la vía Murillo hasta ahora, que está aplicando mientras pues entra en rigor lo nuevo que sacaron Jaco, que sabemos que van a quitar el pico y placa, ¿cierto?
1: Pero sí, este fin, señor, de semana hasta todavía. El 30 de junio hay pico y placa para ir a Murillo, y el 1 de julio ya todas las placas pueden transitar por esta vía.
2: Esta restricción aplica para todo tipo de vehículos para llegar a la vía Murillo, que ustedes recorren porque es un lugar maravilloso para ir a conocer este lugar espectacular. La zona es muy linda y pues todos queremos conocer Murillo. Los que no hemos ido, queremos ir en algún momento.
1: Y lo más importante, cuando vayan, ir con responsabilidad, recoger la basurita, portarse bien con la naturaleza, con la fauna, con los frailejones, son muy bonitos, sí, pero pues no son juguetes.
2: Sí, sí, hay que respetar. Solo podrán circular las placas que terminan en número impar, 1, 3, 5, 7 y 9, el 23 y 24 de mayo, Jaco.
1: ¿Las placas son cuáles?
2: Los impares, podrán circular
1: 1, 3, 5, 7 y 9. Listo, está perfecto. Si su placa termina en impar, puede viajar este fin de semana por, o puede transitar por, la vía que conduce hacia Murillo. 7:32, Roxana Urbano nos dice que las tres líneas del cable aéreo están funcionando con completa normalidad. La de los Cámbulos, que va hacia Villa María, hacia la Avenida Santander y hacia el Fundadores, hacia el sector Fundadores.
2: Valentina Castañeda nos escribe a través del 308-74-6077 desde el sector de Morrogacho, subiendo hacia el Parque del Agua en la ciudad de Manizales. Está fluyendo todo con normalidad, tráfico lento pero fluyendo.
1: Víctor Alfonso Daza Barrera nos cuenta, ojo, accidente a la altura de Plaza 51 sentido al centro. Ojo, se está formando trancón y nos dicen que está cerrada en este momento la Avenida Santander gracias a este accidente ahí en Plaza 51. Si alguien tiene información qué fue lo que pasó ahí, nos lo puede contar al 300-874-6077.
2: Juan Carlos Buritica, conectado con nosotros desde muy temprano, y también nos explica que desde el sector de Villapilar y Zacatín todo está fluyendo con normalidad en el sector pues de Zacatín y Villapilar subiendo a Chipre.
1: Cristian Camilo nos dice que está bastante lento la subida a la fuente desde el intercambiador del Guamal, así que por favor coger vías alternas, es hora pico y este sector siempre se complica. Una vía alterna perfecta sería subir por el Guamal, una sí. cuadrita antes de subir a la derecha hacia la fuente. Ahí sale usted casi que a Villa Carmenza y ahí ya se puede desplazar a cualquier sitio de Manizales.
2: Andrés Toro en el sector de San Cayetano en el Cosmobús, todo fluye con normalidad saliendo a la avenida Kevin Ángel y pasando por la salida para Neira. Ya voy subiendo a Fundadores, todo con normalidad en este sector.
1: Pablo Andrés Chacón dice desde la pradera Villa María hacia el centro de Manizales, todo fluye con completa normalidad, exceptuando lo que ya sabemos ahí, subiendo a la fuente, pero dice que todo está perfecto.
2: Julián Andrés Narváez, el sector de Pío 12, subiendo a Fátima, todo normalito a esta hora. Te lo contamos a través de Bésame Te Enamora. Gracias a los oyentes que nos dicen por qué sectores está complicado para que las personas que están saliendo para su trabajo pues tomen rutas alternas.
1: Alexander Obando nos dice, mire, estadio hasta el centro de Manizales por toda la paralela, dice Alexander, que fluye con completa normalidad.
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1: 7:35, los puntos críticos en cuanto a circulación en Manizales, pues ya los conocemos, están detectados San Marcel, La Fuente, Parque del Agua para ingresar o para salir de el barrio Los Nogales, el barrio La Francia y Los Alcázares. También túnel de la 52 y en este momento punto crítico en la altura de Plaza 51 en la avenida Santander, sentido al centro, está bastante lento el tráfico en este sector, prácticamente que no está fluyendo.
2: Juliana López también nos escribe al 300-874-6077 desde el barrio El Guamal, subiendo hacia la fuente y ya llegando a la autónoma, todo fluyendo con normalidad.
1: Con estas excepciones que les acabamos de mencionar, el resto de la ciudad está fluyendo con completa normalidad. Lo único es que si usted entra a las 8 y debe pasar por la avenida Santander, mejor coger vías alternas. Váyase por la paralela o váyase por la avenida Kevin Ángel para que no se le haga tarde. 7:36 en Colombia, 7:36. 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
2: En Bésame, te enamora son las 7:37 con la música de Franco De Vita. Continuamos acompañando el inicio de este fin de semana. ¿Cómo apartarte de mí? Canción que recuerdas en Bésame, te enamora.
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0: En este año 2026, Chayanne cumple 58 años. Un dato que te damos a esta hora en Bésame en la mañana, 7:42. Fuiste un trozo de hielo en la escarcha, clásico inolvidable que hace parte de la mañana romántica en Bésame Te Enamora.
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Llegamos a las 7 de la mañana con 47 minutos en Bésame Te Enamora. 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
3: 7 de la mañana con 50 minutos en Bésame te enamora. 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

0: En Bésame te enamora, 8 de la mañana con 4 minutos. Qué bueno saludarte mientras te estás preparando para iniciar tu jornada laboral. Algunos madrugamos hace mucho rato y otros apenas están yendo a trabajar. De pronto entran en el horario de la tarde o ya están trabajando y salen ahora a mediodía, a las 2. Bueno, el horario que tú tengas, aquí está Bésame te enamora para ser tu mejor compañía mientras te tomas el primer café de la mañana. Te acompañamos también mientras estás tomando tu desayuno, ya sea el desayuno tradicional o los desayunos de hoy en día, Jaco.
1: Los desayunos de hoy en día, esos desayunos sorpresa.
0: Sí, también, o hay gente que de pronto desayuna con yogur griego y fruticas y todo este cuento. Ay, que se cuidan mucho.
1: No, a mí me gusta más el desayuno tradicionalito, el calentado con huevitos.
0: Ese es el que a nosotros nos gusta mucho.
1: Con el que crecimos, sí, a sí, mí eso claro. De yogur griego.
0: Pero no, sabe rico.
1: Es caro. Para mí es caro y no sabía bueno, no fue hecho por Sócrates ni por Platón, no sé por qué el precio de ese yogur, pero bueno.
0: Bueno, pero con frutica sabe rico y es saludable.
1: Es saludable, sí.
0: Sirve eso. Mucho para esa gastritis también.
1: Ah, bueno, está perfecto, pero a mí no me quiten el calentado por nada del mundo, ¿listo?
0: El calentado con chocolate, arepa con queso, carne, huevos.
1: Es un buen tema para otro día.
0: Sí,
1: de verdad que sí. 8 de la mañana con 5 minutos, hoy elige la esperanza como tu guía, porque hay días en los que las fuerzas parecen que se acaban y el camino se llena de dudas, pero incluso en medio de la oscuridad, la esperanza tiene el poder de encender una pequeña luz en el corazón. Elegir la esperanza no significa ignorar los problemas, significa decidir creer que vendrán tiempos mejores, que las heridas sanarán y que siempre habrá una nueva oportunidad para comenzar. Porque quien camina con esperanza aprende a levantarse una, otra y otra vez, aun cuando la vida parezca difícil. Y muchas veces esa fe silenciosa es la que termina dándonos la fuerza para seguir adelante. Así que en este viernes recuerda algo importante, y es que elige la esperanza como tu guía y como tu camino de vida.
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1: En la mañana, 8 con 6 minutos. En Colombia, 8 con 6 minutos. ¿Qué tal si escuchamos juntitos a Richie and Poverty? La canción se llama Ricos y Pobres. Cuéntanos, ¿cómo conquistaste a tu primer amor? 300-874-6077.

0: Richie and Poverty, la canción se llama Será porque te amo en Bésame, te enamora. 8:09 en Colombia, 8:09. 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

0: ¿Cómo vivir después de ti? Qué gran canción de Alejandro Lerner, porque hay personas que dejan el listón muy alto y sentimos que después de esa persona no vamos a conocer a otra igual.
1: Uno queda ya como con desconfianza también o esperando mucho.
0: Eso es lo difícil de amar hoy en día, porque todas las personas tenemos traumas, heridas, cicatrices y no nos permiten entregarnos al 100%.
1: Uno queda desconfiado, la verdad.
0: Y después de esa persona, ¿qué habrá? Pues muchas veces pensamos que nada de nada, como dice Alejandro Lerner, pero siempre llega otra persona.
1: Hasta que alguien le enciende a uno la luz del amor y la ilusión y dice uno, vuelvo a soñar.
0: Ay, qué bonito eso, qué bonito es estar ilusionado, ¿cierto? 8:16 a.m, así como cuando nos ilusionamos con ese primer amor. Por eso te estamos preguntando,
1: ¿cómo conquistaste tu primer amor? Y María Fernanda López dice, yo conquisté a mi primer amor con cartas. En esa época no existían tanto los celulares ni redes sociales, así que uno escribía lo que sentía de verdad. Todavía recuerdo los nervios que me daban cuando le dejaba una carta en el cuaderno. Fue un amor inocente, pero de esos que nunca se olvidan.
0: Saludito en Armenia a Luna Reyes, dice, hola, bésame, saludos, conquisté a mi primer amor con la mirada, con las conversaciones eternas, porque hablo hasta por los codos, con la sonrisa cada vez que me aparecen unos hoyuelos cuando sonrío. Y dice que le aparecen hoyuelos en las mejillas. Esos hoyuelos son lindos.
1: Sí.
0: Y hay un estudio que dice que las personas que tienen esos hoyuelos en las mejillas cuando sonríen,
1: sí,
0: que son las personas más atractivas.
1: Y se ven muy lindas, la verdad.
0: ¿Quién?
1: Las personas que se les hacen ahí los hoyuelos.
0: Sí, de verdad. Que sí. Miren, si Luna tiene esos hoyuelos, es privilegiada por la vida y por la naturaleza.
1: Y ella es una mujer muy linda, Jaco. María Cristina Pineda nos dice, me conquistó regalándome flores que cogía en un jardín y con chicles, otras veces chocolatinas. Aún recuerdo el nombre, fue algo súper hermoso.
0: 8:17, permítanme saludar a Sandra. Ella está en Vigitecol, ella está ya escuchando Bésame, Te Enamora, siempre está ahí pendiente de nuestra emisora, le encanta la música Bésame, así que un abracito para Sandra y por favor salúdemela a Alexis.
1: Claro, un saludo para Sandra que está conectada con nosotros siempre y lo bueno es que usted puede ahí tener a Bésame, Te Enamora sintonizada, con buen volumen, pues que alcance a escuchar lo que estamos hablando y a disfrutar las canciones y puede ir trabajando sin ningún problema.
0: Claro, la mejor compañía es Bésame, Te Enamora. Y saludo también para mis amigos guarda de seguridad de las diferentes empresas.
1: Que tienen esos turnos tan largos, Jaco, de 10, 12 horas a veces.
0: Y son raros porque ellos como que trabajan 3 días seguidos, descansan dos, algo así entiendo.
1: Sí, es que son turnos pesados, entonces trabajan varios días seguidos y van descansando 1 o 2 días, como nuestro amigo José en Chinchiná, que también trabaja con seguridad.
0: Un abrazo también para José, gracias por escuchar Bésame, Te Enamora en esta mañanita de viernes, fin de semana.
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0: Y escuchemos a Rocío Dúrcal, canción Déjame Vivir, Bésame, Te Enamora.

0: Déjame y vete ya. Qué buena canción de Rocío Dúrcal con Juanga, el divo de Juárez, en Bésame te enamora. Ambos nos cantan ya desde el cielo.
1: Y dejaron grandes éxitos.
0: Claro, canciones del recuerdo que suenan todas toditas en Bésame te enamora. 308-74-6077 nos reportan sintonía a través de nuestro WhatsApp.
1: Nos vamos a internacionalizar a esta hora, Jaco. A ver. Vea. Juan D. dice aquí, bueno, buenos días muchachos, los saludos de Lexington Park, Maryland, acá trabajando muy sintonizado, un saludo para Juan que, vea, está disfrutando desde Lexington Park, y también otro oyente por acá, Freddy Quiñones, desde Georgia, Atlanta, ¿cierto? Sí, hola, bésame, sí. Buen día, a mí me conquistaron con dos cervezas y una larga charla sobre música romántica, así conquistaron a Freddy.
0: Mire, salió también económico, los muchachos, los hombres somos económicos.
1: Somos muy sencillos.
0: Sí, muy sencillos. Sí. Porque usted le pregunta a una mujer, ¿cuál es su amor platónico? Uh-huh. Le va a decir que Chayanne, le va a decir por allá que Brad Pitt. Sí. Usted le pregunta a cualquier hombre, ¿cuál es su amor platónico? No, mi vecina, la de la casa chancera, ¿cierto? Los hombres somos más humildes. Saludito para Paula María Osorio, ella está en una sastrería ahí en la 14, ¿recuerda dónde queda la 14?
1: Sí, claro.
0: Ahí está y reporta sintonía y quiere saludar a un amigo, él se llama Nelson Gaviria del barrio Fátima, mire.
1: Los oyentes.
0: Paula está saludando a Nelson Gaviria, un abracito para ambos, gracias por escuchar Bésame, te enamora en esta mañanita de viernes, fin de semana. 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
1: 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Con AMI llegamos a las 8 de la mañana, 25 minutos.
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0: Elio Roca, yo quiero dibujarte canción perfecta para escuchar mientras conduces, mientras vas en tu bus, buseta, colectivo, carro particular, mientras vas en tu taxi, disfrutando de la música del recuerdo, canciones que nunca, nunca pasan de moda. En Colombia 8:29, en Colombia 8:29, vivimos en Colombia. Alexis Flores Jaramillo es un país maravilloso por nuestra tradición, por nuestra cultura y por supuesto por nuestra flora y por nuestra fauna. Colombia, a pesar de ser un país mucho más pequeño que Brasil, tenemos mayor cantidad de aves que este país, que es gigante, sí. Es el coloso de América Latina, uh-huh, y de los países más grandes del mundo. Y no solamente en aves, también somos ricos en frutas. No sé si mis oyentes Bésame lo sabían, yo no lo sé, no lo sabía hasta hoy. Y es que podríamos comer una fruta diferente cada día por 7 años en Colombia, porque contamos con más de 2.500 especies de frutas diferentes. O sea, 2.500 frutas. Podríamos comer una todos los días diferente, sí, sin repetir por 7 años.
1: Uy, sí, Jaco, es que el orgullo no nos cabe en el pecho. Ustedes sabían que en Colombia podrían comerse una fruta diferente durante 7 años, Jaco. Sí, lo que usted decía. Los científicos confirmaron que nuestro país alberga cerca de 2.500 especies de frutos, nueces y semillas, desde el sabor único del lulo, una uva o la guanábana bien fría, hasta tesoros exóticos de nuestras selvas como el copoazú. ¿Ha visto el copoazú, Jaco? Ya se lo muestro.
0: Ay, parece, eso es como que...
1: como una guanábana, pero como café, bueno.
0: Es una guanábana que quiso ser un coco, algo así.
1: Eso sí. También, vea, podemos encontrar en las selvas el copoazú, el arazá, que ya la conocemos también en el eje cafetero y es muy rico.
0: La conocemos como la guayaba yogur.
1: Muy rica, deliciosa. Sí, en leche sabe deliciosa. En agua no me gusta tanto, pero en leche sí sabe muy rico. También el Naidi. Somos potencia mundial del sabor, biodiversidad y riqueza natural. No hay tierra en el planeta que se compare con el poder de nuestro suelo. Por eso, aquí en Colombia tenemos más de 2.500 especies de frutas. ¿A usted cuál es la que más le gusta, Jaco?
0: No, pues a mí me gusta la mandarina.
1: Sí.
0: Sí. ¿A usted qué fruta le gusta?
1: La guanábana, la mora y el mango en el jugo.
0: En el jugo, pero así sí, para comer como tal.
1: La sandía me gusta mucho.
0: Ah, la sandía riquísima. Uy, sí, sí, sí. Pero mire, tenemos más de 2.500 especies, sí, y conocemos simplemente las más comunes.
1: Sí, sí, las más comunes. Antes usted estaba comiendo mucho chontaduro, ¿cierto?
0: El chontaduro, sí. El chontaduro es rico. Es sí, como si un como que... es como una yuca, pero es que es como...
1: pero es rico con la miel y el limón y la salsa, ¿verdad?
0: No, es riquísimo. Y a mí me encanta el chontaduro. Hace días que no como chontaduro. 8:32, ya lo sabes pues. En Colombia tenemos más de 2.500 especies en frutas. Podríamos comer una diferente por 7 años cada día sin necesidad de repetir.
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0: 8:32 en Colombia, 8:32. Escuchemos al príncipe de la canción con esta maravillosa melodía perfecta para esta mañanita de viernes, fin de semana. Titula Lo Dudo y la escuchas en Bésame, te enamora. Anda y...

0: 8:35, y yo sé que a todos nos ha pasado que nos han mirado a los ojos llorando mientras nos dicen una mentira. ¿A usted le ha pasado, Alexis?
1: Yo creería que sí.
0: Bueno.
1: De pronto uno no se da cuenta, o se da cuenta con el tiempo.
0: Sí, claro, uno con el tiempo se da cuenta, o dice, hay veces que uno sabe que le están diciendo una mentira porque pues ya está comprobado.
1: Tan bueno cuando uno sabe cierto y uno deja que mientan.
0: Y les han, pero a mí me lo han dicho mirándome a los ojos, ajá, llorando y diciéndome una mentira. Ay. Ese sí es un superpoder, ¿cierto? 8:36, escuchábamos a José José, la canción se llama Lo Dudo, una buena canción para este viernes, fin de semana, y este viernes... 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
0: 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Mire, para el estrés, para los dolores, para cualquier cosa que usted tenga, llega y se pone usted ese masajeador, ajá, a manera de almohadita. Y si sufre de insomnio, sí, ay, dormir con eso es delicioso.
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1: 8:38.
0: ¿Y qué tal si escuchamos a Rosana? La canción se llama Si Tú No Estás. Mientras conduces, mientras trabajas, mientras estás en casita, bésame.

0: Flores.
1: Así se llama esta canción de Rosana, Si tú no estás en Bésame te enamora. 8:43 en Colombia, 8:43. 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
1: 8:43, estamos hablando Cambia el Reloj, Alexis. 8:44, tenemos un tema del día.
2: ¿Cómo conquistaste tu primer amor? Y Alba Quintero dice: buenos días, amigos de Bésame te enamora. Yo conquisté a mi pareja a punta de mecato, o sea, de lo que más le gusta, le llegué al estómago.
1: Así es que se le llega a un hombre, ¿no? Sí. Hombre que esté llenito, hombre que tenga el estómago lleno, ya, está más que bien. Yolanda Guerrero: buenos días, mi primer amor fue algo muy bonito, me conquistó por medio de saludes, cartas, fue un amor muy bonito de muchos años. Por cosas de la vida no pudimos terminar juntos, pero doy gracias a Dios por lo vivido. Hoy por hoy estoy con una persona maravillosa. Bueno, solamente quedan los recuerdos y él conquistó. Oiga, que saludes de Alexis. ¿Qué le digo? No, que Dios le dé agua y salud.
2: Ay, qué triste. Ya que sabemos. Lo mismo. Listo, vamos bien.
1: Goleamos, gol.
2: También otra oyente nos manda por acá carita como de callados y dice: mi primer amor fue muy bonito, está en mi corazón, guardado para siempre. Fue un amor de inocencia desde la infancia y adolescencia. Un chico mayor, un año mayor que yo, llegó a vivir al lado de mi casa en la finca y yo lo miraba a la distancia por muchos años. No me dejaban hablar con él, solo eran miradas que lo decían todo. Crecimos juntos, pero aparte, y hablamos sin hablar, ustedes entienden. Hace poco tiempo nos volvimos a encontrar después de 35 años. Upa. Y esta vez pudimos hablar y sincerarnos, y era un sentimiento mutuo que solo quedó ahí en un amor a distancia y de ojo, sin pasar nada, ni antes ni después. Pero es bonito conservar eso, ¿eh? Bonito
1: recuerdo. El primer amor nunca se olvida, dicen por ahí. Caro, Carolina, buenos días.
4: Buenos días, Jota, Alexis, Dios me los bendiga. Yo conquisté a mi esposo con cartas, credenciales y chocolatina. Dios me los bendiga.
1: Un abracito. Gracias a Caro. También otra vez saludito para Sandra en Vigetecol. Ahí está en la Avenida Santander, disfrutando de la música que le encanta, la música que le fascina, la música de Bésame te enamora.
2: Gloria Nancy Osorio en España nos dice: me acaba de ocurrir algo chistosísimo. Estoy en España, coloco la emisora y no me fijé bien, creo, y coloqué la emisora Bésame, pero de otra ciudad, sin darme cuenta. Obvio, me di cuenta que era otra voz. Me pareció muy raro. Esperé un poco y me dije: qué raro, no son mis chicos, Bésame. Miro y evidentemente era otra vez a mí, no sé eso cómo pasó. Un saludo para Gloria en España.
1: Un abrazo para Glorita. Escuchó otra vez a mí, que todas las veces a mí son muy buenas.
2: Sí.
1: 8:46, por favor, despídase de Víctor Alfonso Daza Barrera.
2: Claro que sí, de Víctor y de todos los oyentes. Yolanda Guerrero: buenos días, mi primer amor fue algo bonito, me conquistó por medio de saludes y cartas. Ah, ya lo leímos.
1: Ya la leímos, sí señor.
2: Listo, ya, vea ya. Hoy alcanzamos a leer todos los comentarios de los oyentes de Bésame te enamora. Gracias por acompañarnos en Bésame en la mañana. Mauro Moreno dirige el programa, Jaco y Alexis Flores Aramillo te acompañamos para iniciar un nuevo día. Aquí ya viene la bellísima Andreita Quintero, que se está preparando para acompañarlos con muchas sorpresas. Recuerden que se pueden inscribir con ella después de las 9:00 a.m. 8:47. Feliz día para todos. Hoy estamos descansando del sol. Está fresquito el día.
1: Está fresquita. Fresca la mañana, fresca como la música de Bésame te enamora. Abrazos y bendiciones para todos y cada uno de ustedes.
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1: 8:49. 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
1: 8:51. 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
1: 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Y en esta mañana de viernes, una voz que te enamora y te acompaña en Bésame te enamora. 9:10, dirección programación de Mauro Moreno. Andrea Quintero con ustedes en esta mañana deliciosa. Me gusta así, fresquita, muy fresquita. A veces no nos damos cuenta de lo afortunados que somos hasta que miramos a nuestro lado y entendemos que entre millones de personas en el mundo, alguien eligió quedarse con nosotros. Amar y ser amado de verdad es uno de los regalos más valiosos de la vida, porque no todos tienen la suerte de encontrar un corazón que abrace nuestras heridas, celebre nuestras alegrías e incluso, por supuesto, permanezca en los días difíciles El amor bonito no es perfecto, pero sí sincero. Está en los pequeños detalles, en las conversaciones eternas y también está en las miradas que transmiten paz, en esa sensación de hogar que solo algunas personas saben dar. Y quizás ahí está la verdadera magia, en comprender que tener un amor real no es cotidiano, sino un milagro silencioso que merece ser cuidado, agradecido y vivido con el alma entera. 9:11, escuchan Bésame te enamora. Feliz viernes para todos.

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0: 9 de la mañana, 17 minutos. 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

0: no lo comprendo.
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0: 9:33, escuchan, Bésame, te enamora, magia blanca. Aprendí a querer tus cosas.
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1: De la mañana 45 en Bésame, te enamora, en la voz de Axel. ¿Qué estás buscando? 9:45, recuerden nuestra línea de WhatsApp en Bésame, 308-74-6077. Mañana de viernes.

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10 de la mañana, 6 minutos, escuchan Bésame, te enamora. 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

Las 10 de la mañana con 17 minutos en Bésame te enamora. Hoy es hoy, diría por ahí. A los que ya se están preparando y están obviamente planeando cuántos y cómo se van a ir esta noche para el gran concierto. Hoy viernes 22 de mayo en Moliendo Café con la gente de Divisa Producciones, el superconcierto romántico de Madres. Estarán Los Terrícolas de Venezuela, Yo Me Llamo Leonardo Fabio y por supuesto también Fausto de América. Bueno,

0: Recuerden que todavía pueden preguntar, pedir mayor información, preguntar si todavía hay boletería disponible en el 324-228-6151, 324-228-6151. Pueden conseguir sus entradas en La Bikini y Bikinitos. Oigan, y todavía, vengan, pero han estado juiciosos. De 6 pases que habían para reclamar, ya reclamaron 3. Todavía tengo 3 en mi mano para que reclamen hasta el mediodía, o no sé si es tipo 2, 3 de la tarde, ustedes averiguan bien. Aquí hay unos para reclamar que ya se ganaron y que los deben reclamar con cédula en mano. 10 de la mañana, 18 minutos, es hoy que veremos a los terrícolas de Venezuela. Yo me llamo Leonardo Fabio y Fausto de América.
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1: Prepárate para disfrutar la música que te enamora a 10 de la mañana, 25 minutos. 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Y a la programación de Bésame Te Enamora llega María Conchita. Esto se llama Ganar o Perder. 10:27 en Bésame.

Bésame, bésame, te enamora, dirección, programación de Mauro Moreno, Andrea Quintero, con ustedes a las 10:39. Llega Rocío Jurado, ese hombre que tú ves ahí. 10:39, escuchan, bésame.

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11 de la mañana, 8 minutos. Escuchan Bésame, te enamoro. Avanzamos en esta mañana de viernes, fin de semana. 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

11 de la mañana, 22 minutos, dirección, programación, la de Mauro Moreno, Andrea Quintero con ustedes en esta mañana. El amor correspondido es uno de los tesoros más hermosos que puede vivir en el corazón, pero también uno de los más delicados. No basta con sentirlo una vez. El amor verdadero necesita cuidado, tiempo, atención y detalles que lo hagan crecer cada día. Porque así como una flor se marchita cuando deja de regarse, pues también los sentimientos se enfrían cuando el interés, la escucha y la dedicación desaparecen. Amar es elegir todos los días quedarse, comprender, construir y seguir haciendo sentir especial a esa persona, incluso cuando la rutina llega. Y quizás ahí está la reflexión más importante. El amor más bonito no es el que nace con intensidad, sino el que se cultiva con paciencia, respeto y cariño hasta convertirse en un refugio capaz de resistir el paso del tiempo. 11 de la mañana, 23, esto es Bésame, te enamora. 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Billy Pontoni, dime qué pasó. Clásicos inolvidables a esta hora en Bésame 1123. Andrea Quintero con ustedes en esta mañana de viernes.

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2: Canción que me gusta mucho y hace rato no la escuchaba en la voz de los Enanitos Verdes. Esto se llama Eterna Soledad. A las 11:34 disfrútala en Bésame. Soledad.

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1: Y continuamos en una hora más de música, de éxitos, de baladas inolvidables en Bésame Te Enamora. Llega un gran artista, él es Raúl Santi, con una canción de 1987 con una icónica balada romántica. Esto se llama Como un picaflor. ¿Ustedes le aconsejarían esto a uno de sus amigos que ande sufriendo por amor? Que no sufra y que se consiga un nuevo amor. ¿Será esa la solución? Esto dice así. Otra.

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12 del día 21 en Bésame te enamora. 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
2: 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Esta es la hora en Bésame, 12:47.
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0: Es Bésame la emisora que te enamora. Una, 10 minutos. Aquí estamos con la dirección y programación de Mauro Moreno. Julian Mazuera, el locutor con berraquera desde este momento y hasta eso de las 5 de la tarde en los 91.7 de Bésame.
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0: 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Quien dirige y programa Mauro Moreno, Julian Mazuera, está ahora a través del 300-874-6077 para que usted se comunique con Bésame y me acompañe en esta hora de la tarde ya con la mejor música en los 91.7 en www.bésame.fm y en la aplicación Bésame FM Radio.

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1: A veces el amor no se acaba de un día para otro. Simplemente duele tanto que el corazón entiende que ya no puede quedarse donde solo él estaba luchando. Porque luchar solo no es una opción. ¡Qué buena canción! Se llama En el mismo tren y suena en Bésame te enamora.

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0: Los recuerdos no abrazan, por eso el amor hay que cultivarlo, bien dice una canción, y es que el amor es como una flor que no se debe descuidar, debe ser como una planta que hay que regar día a día, porque después cuando esa persona se va, pasa lo de esta canción, los recuerdos no abrazan.
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0: 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Ya es la 1:36 p.m, 36 minutos en Bésame.
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0: ¿Dónde estás, corazón? Canción que hace mocedades en esta emisora, que pone esas canciones que definitivamente recordamos hoy, mañana y siempre. 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

La dirección y programación de Mauro Moreno, Julian Mazuera, el locutor con berraquera, les acompaña a esta hora en Bésame. Ya son las 2:08, una nueva hora de música de éxitos en Bésame. Se llama El Triste Canción de José José, que suena en Bésame.

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0: 2 de la tarde, 16 minutos en Bésame, la emisora que te enamora. Y tenemos para nuestros oyentes Bésame una invitación bien especial, el superconcierto romántico de madres. Allí estarán los Terrícolas de Venezuela. 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Para mayor información, 324-228-6151. 324-228-6151. Y tenemos aquí, en Bésame 91.7, a Fausto Luis Javier Piedraíta Gaviria. ¿Qué tal, Fausto? ¿Cómo vamos? Bienvenido a los micrófonos de Bésame Te Enamora.
1: Hola, hola, un placer poder saludarlos a todos desde acá, ya desde el aeropuerto. Estamos listos para entrar en acción, para estar unidos en ese íntimo que tenemos ya preparado para realizarlo esta noche allí en la ciudad de Manizales, con una verdaderamente una gran pasión por Manizales, porque ustedes saben cómo amo yo a mi gente de Manizales. Qué bueno poder volver a sentirlos, a escucharlos y a poderles cantar y a poderles interpretar mis canciones. Además, invitándolos muy especialmente porque en este íntimo que queremos realizar esta noche allí en Moliendo Café, ustedes pueden llegar directamente y allí pueden adquirir sus boletas para esta noche, en lo poco que queda de boletería, para que podamos compartir esta noche celebrando el Día de las Madres. Este íntimo es para mi gente de Manizales, a la que amo con todo mi corazón y de la que siempre me llevo la gran satisfacción de poderle entregar lo mejor de mis canciones.
0: Y aquí lo estamos esperando con todo el corazón abierto para escuchar esas canciones de ayer, de hoy y de siempre. ¿Cuánto de trayectoria ya de Fausto?
1: 56 añitos, los primeros 56.
0: Los primeros
1: años
0: 56.
1: De vida artística.
0: Que viene, grande de la música romántica, grande de esas canciones que inspiran tantas cosas y esas letras, ¿cierto? Letras que uno siempre lleva en el corazón, Fausto.
1: Sí, yo siento que nosotros tenemos un anhelo muy grande por participar en nuestra sociedad para justamente poder entregar lo mejor de nosotros como seres humanos y poder invitar con nuestras letras, con nuestra poesía, con nuestras canciones, con nuestra música, a que todos podamos convivir en paz, todos podamos crecer, desarrollarnos, desarrollar los talentos de nuestros hijos, de nuestros nietos, y que este país pueda llegar a ser, como anhelamos, el mejor país del mundo, aunque ya lo es de manera natural. Pues qué tan bueno que todos los seres humanos nos podamos desarrollar para eso. Y esas son canciones como, por ejemplo, la canción de Agua Caliente, canción de Susana, el Soñando con el Abuelo, con un mensaje muy específico para este tema que te comento, y tantas otras canciones que durante 56 años de vida artística he tenido la posibilidad de interpretar. Algunas composiciones mías, otras composiciones de otros autores, pero siempre poniéndole el alma a lo que hago y con ese deseo inmenso de que Colombia cada vez, de que esta selección que somos todos los colombianos para el mundo, podamos llegar a construir cada vez una nación mejor.
0: Fausto, un mensaje para las nuevas generaciones y para los nuevos artistas, usted que lleva tanto tiempo y que siempre con esas canciones tan románticas y tan bonitas.
1: Lo podría definir en una frase. Pararse por cualquier razón, detenerse es de alguna manera morir, porque solo vive de veras quien jamás se detiene. Si tienes un sueño, si anhelas construir una vida de servicio, si quieres verdaderamente ser feliz, la única manera es verdaderamente hacer un ejercicio de desarrollarte para servir. Y cuando uno sirve con lo que Dios le ha dado para servir, un don, un talento, un carisma o varios, pues lo que va a suceder es que ahí vas a encontrar la felicidad. La felicidad no está en otro lado, no está en el dinero, no está en la fama, no está en la importancia, no está en el poder. La felicidad está en ser alguien que se conoce, que se transforma todos los días mejorando lo que le dieron para servir, y poder entonces encontrar ese camino de la felicidad que tanto anhelamos todos. ¿Habrá obstáculos? Sí, pero que no te detengas. Enfrentar los obstáculos es verdaderamente lo que te va a ayudar a crecer. No hay dificultad que no se pueda superar.
0: Sí.
1: Todo es superable porque a nosotros nos ha dado la vida, nos ha dado Dios, nos ha dado la posibilidad de trabajar con la fuerza de Él para construir siempre un mundo y una vida mejor.
0: Como dice la frase, quien no vive para servir, no sirve para vivir.
1: Exactamente. Y además tenemos inteligencia, tenemos un Padre que nos da toda la posibilidad. Queremos, es mejor decirlo así. Cuando queremos, podemos. Y cuando podemos, lo que hacemos es servir. Servir es lo mejor que podemos hacer, pero para esto es muy importante desarrollarnos, prepararnos. Somos como una cantera, como una mina del mejor metal, del mejor oro, que es el oro verde, el oro de la naturaleza que nos nutre de oxígeno y nos nutre de agua y nos nutre de todos los elementos que necesitamos para poder tener vida. Y de esa misma manera un cuerpo humano es como un universo en donde uno mismo se da el agua, uno mismo se da la fuerza, uno mismo sabe que tiene todas las condiciones de ser hijo de Dios para salir adelante, pase lo que pase. No hay obstáculos insuperables. Hay hombres que se rinden antes de llegar.
0: Qué bonita frase, definitivamente. Y la invitación para hoy, nuevamente, a este gran concierto romántico de Madres, Fausto.
1: La verdad es que estamos esperándolos, los estoy esperando, con este íntimo, con estas canciones preparadas para un íntimo, con mis temas, todos los temas que ustedes conocen, los que ustedes han hecho éxito, los que ya mencionaba, y muchos otros más, en un íntimo que les invito a disfrutar. Allí, en la puerta de Moliendo Café, van a estar ustedes en la posibilidad de adquirir directamente sus boletos y poder entrar para disfrutar de este momento, de este encuentro con la gente de Manizales, a las que verdaderamente llevo en mi corazón desde que comencé mi carrera.
0: Un saludo.
1: Muchas
0: para...
1: Muchas gracias.
0: Sí.
1: Ahí los estamos esperando.
0: Y un saludo ya para despedirnos para todos los oyentes de Bésame, Te Enamora.
1: Bésame. Esa es la manera de decir que Bésame está en nuestro corazón.
0: Un abrazo grande.
1: Es una caricia permanente poder escucharlos en esa delicia, en ese gozo que se siente de poder entregarles nuestra música a través de la radio, de la mejor radio. Bésame.

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Buena música en Bésame Te Enamora, la dirección y programación de Mauro Moreno. Yo soy Julian Mazuera, el locutor con Berraquera, en esta nueva hora de música. 3:07 minutos. Te llamo para despedirme. Suena en Bésame. Hola.

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Qué buena canción. Se llama Melina, la hace Camilo VI, el sexto de la familia Blanes de España. Y está sonando a esta hora en Bésame, te enamora. 308-74-6077. Para que no se desconecte de Bésame.

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Jamás me cansaré de ti, Rocío Dúrcal, en Bésame te enamora.

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1: Es que el cariño más sincero es ese que se demuestra en los pequeños detalles. Porque hay personas que, sin hacer mucho ruido, logran abrazarnos no solo el cuerpo, sino también el alma.

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Bienvenidos a esta nueva hora de música. Julian Mazuera, el locutor con berraquera en Bésame, te acompaña y te enamora con estas canciones espectaculares. Te quiero para mí, Trigo Limpio en Bésame.

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Bésame. ¿Qué tal esta canción? Se llama Lo que te queda. Canción de los pulpos que suena en Bésame te enamora.

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Eros Ramazzotti, esta canción que se llama Fábula, a las 4:34 minutos. 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El romance del cacique y la cautiva en Bésame. 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

tal esta buena canción? Se llama Sombras, la hace Rudy Márquez. La dirección y programación es de Mauro Moreno, Julian Mazuera, el locutor con berraquera, ese es mi nombre, que le dice chao, chao, muchas bendiciones. Ya viene otra voz, Bésame, para acompañarles y traerles la mejor música en Bésame Te Enamora. Los dejo con esta buena canción, bendiciones para todos y para todas, que se disfruten al máximo ese concierto de hoy con Bésame.

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2: 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Son las 4:46 minutos en Bésame.
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Hola, ¿qué tal? Feliz tardecita de viernes, es fin de semana en Colombia, 5:05. Yo soy Jaco, J-A-C-O, y te acompaño con la dirección y programación de Mauro Moreno. Escuchemos a Lolita, la canción No Renunciaré. No renunciaré.

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1: Grandes éxitos, grandes canciones y, por supuesto, grandes historias. Me encanta la historia que nos relata La Oreja de Van Gogh con la voz de Amaia Montero. 5:21 p.m. De verdad que es una linda historia en esta canción titulada La Playa. Mientras estás conduciendo, mientras trabajas, mientras estás en casita, la música que te encanta y que te enamora es Bésame.

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1: 5:29 en la voz de Jaco Monti. Suena esta melodía que me encanta. Siempre te recordaré para esa personita que no olvidaremos nunca. En esa tardecita de viernes, bésame, te enamora. ¿Qué tienen?

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1: 5:37 con esta canción viajamos al inicio de este milenio cuando una joven banda musical mexicana nos deleitaba con esta propuesta musical. Titula Noviembre sin ti. Ellos son Reik. 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La tarde

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1: 6:04 y esta canción la estaremos disfrutando esta noche. Es hoy, el superconcierto romántico de madres en la discoteca Moliendo Café con los terrícolas de Venezuela. Yo me llamo Leonardo Fabio y Fausto de América. Esta canción la estaremos disfrutando en vivo. Suena Los Abedules.

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1: En la tarde de viernes, fin de semana, Bésame Te Enamora. 6:11. ¿Qué tal si te dejas llevar por la magia de esta canción y la hermosa voz de Cristian Castro? Esta canción se llama No Podrás, perfecta para escuchar en casita. Es Bésame.

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1: 6:18 es hora pico. Y mientras estás en un trancón terrible, en cualquier lugar del planeta, te sigo acompañando con grandes éxitos, grandes canciones. Súbele volumen a tu radio y escuchemos juntitos a Django, Si la vieras con mis ojos.

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1: 6:26. Gracias por tanto amor, gracias por tanto cariño, gracias por estar en sintonía y por supuesto gracias por prestarme tus oídos. Mientras conduces, mientras estás en casita, te sigo presentando tu música favorita en tu emisora favorita. Él es Pedro Lobato, cuando hablo de ti. No puedo.

0: Es viernes, es fin de semana y tú escuchas Bésame, te enamora. 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
0: Y el tiempo avanza, el tiempo no se detiene y la música en Bésame tampoco lo hace. En Colombia 6:35, en Colombia 6:35. Mientras estás tumbado, tumbada en camita mirando para el techo, disfrutemos del Charles Aznavour, La Bohemia.
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1: Esta canción definitivamente es un cóctel musical que nos lleva a la época donde la música era bonita, hecha con el alma, hecha con el corazón. Escuchemos a Álvaro Torres de Punta a Punta, Bésame.
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Y avanza rápidamente esta tardecita, casi que noche de viernes, fin de semana en Colombia, 6:49. ¿Qué tal si le bajas los vidrios a tu auto, sientes el aire en la cara y te dejas llevar por la voz de Diego Verdaguer? Yo no lloro por llorar. No.

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